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15: Son las 9:19.

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0: Son las 9:54.
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2: 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Son las 10 en punto.

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2: Son las 6:58.

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12: Son las 7 y 41 minutos.
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0: Son las 8 con un minuto.
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Ustedes, muy buen miércoles para todos. Aquí estamos empezando una nueva edición de La Mañana del Mirador desde este momento y hasta la hora 10. Juntos vamos a repasar lo que ocurre en la ciudad de Las Toscas y en la región. El sol volvió a brillar, sigue brillando. Hoy tal vez con más resplandor que en otros días. ¿Y por qué? Porque se está acercando la primavera. Ya las temperaturas son más agradables que en otros momentos incluso. Está fresca la mañana igual, hay que abrigarse por las dudas. Hay mucha gente con alergia, no tanta gente engripada, pero sí con alergia. Y es normal también en esta época de transición de estación a estación. Hasta las 10 vamos a hacer juntos la mañana de la 100.5 Radio El Mirador.

Románticos en esta mañana, hoy ya es 16 de septiembre, estamos empezando en la jornada de hoy la segunda quincena del mes de septiembre, ya arrancando una nueva etapa de este 2026. Pasa tiempo, faltan pocos días para el inicio de la primavera. Bueno, señores, hoy la farmacia de turno en la ciudad de Las Toscas es Farmacia Amado, para que lo tenga en cuenta. ¿Cómo está el tiempo en el día de hoy? Las condiciones meteorológicas a esta hora, datos de las 8:04 minutos, ya pasaron 4 minutos de esta última actualización. El viento soplando del sector noreste oscila entre los 8 y los 12 kilómetros por hora. En tanto que el sol está a pleno, hermoso día realmente el que tenemos hoy. Para lo que resta de la jornada no se espera nubosidad. Recién para mañana, 17 de septiembre, mañana el día del profesor. Así que nuestro saludo, yo no usted, algún profesor. Habrá tenido mucho, por supuesto. Alguno que se acuerde, diga el profe fulano. Me acuerdo porque era buen profesor. O profesora también. Bueno, mañana escríbale si quiere. Y saludo a los profes. Y no se olviden que mañana, 17 de septiembre, día del profesor. Y para los profes, le contamos que mañana, y para toda la gente en realidad, la mínima será de 12, la máxima de 25, con cielo nublado. El viernes 18, 80% de probabilidad de lluvia. Mirá, viernes se espera inestabilidad, mínima de 15 y máxima de 26 grados. Teníamos pensado hacer alguna juntada al aire libre, no va a poder ser. Bueno, aunque es poco lo que va a llover, hay que ver si llueve durante todo el día o no. Pero da lluvia bastante elevada, 80%, es casi seguro que va a llover. Esto será el viernes. Bueno, el sábado se espera una mínima de 17 y la máxima llegará a 24 grados con cielo nublado. El domingo, mínima de 14, máxima de 29. El lunes, mínima de 18, máxima de 30. Y el lunes está empezando la primavera. Y hasta allí los datos a esta hora de la mañana, las condiciones meteorológicas en el norte de Santa Fe. Nos vamos a la farmacia de turno, ya le decíamos farmacia de turno, farmacia Amado, y nos vamos al nivel de los ríos. Andresito está bajando 3,57, Iguazú tiene 19 metros y crece. Por su parte, a esta hora de la mañana, el río Paraná, a la altura de Posadas, estaba creciendo con 10,32. Y si seguimos recorriendo el río Paraná, nos ubicamos en Itatí, allí está en creciente con 4,44, los 3,4. En Paso de la Patria crece con 3,92, en Corrientes Capital está creciendo con 3,76, en Barranquera, en el margen chaqueño, tiene 3,71 y crece, en Empedrado 3,28 y crece, en Bellavista 3,58 y crece, Goya también crece con 3,34, a la altura de

Reconquista está creciendo con 2,95 y en Santa Fe de la Veracruz está estacionado con 2,69 metros. Hoy la Iglesia Católica está recordando el día de San Cornelio, el día de San Cipriano, que fue obispo de Cartago. Fue destacado padre y escritor de la Iglesia en el siglo III y, según dicen, fue amigo del Papa Cornelio. Hoy es el día también de San Cornelio. Y también estamos recordando, entre otros santos, el día de Santa Edita y de San Rogelio. Así que nuestro saludo para los que respondan a estos nombres que mencionamos. Señores, hasta allí el Santoral.

Bueno, una jornada movida, porque, normal, movida, pero en términos normales, teniendo en cuenta que tuvimos en el plano local, ayer sesionó el consejo, vamos a repasar lo que aconteció, una sesión bastante extensa pero precisa en los horarios, eso yo destaco mucho realmente el consejo de Las Toscas, estuvimos allí cubriendo. Esto fue durante la noche de ayer. Si bien es cierto, en lo que resta del programa vamos a detallar los temas que se trataron y demás, como siempre lo hacemos. Pero de todo esto quería, bueno, mencionar que antes de inicio de sesión ya las autoridades del hogar de ancianos de nuestra ciudad estuvieron presentes en el Consejo Municipal, dialogando con los concejales y poniéndole al tanto de la situación económica. Andrés Ávalos, días atrás, cuando nos visitaba, algo comentó de esto, y también nos enterábamos por otros medios de la difícil situación económica que atraviesa esta institución, que es de interés no solamente para los vecinos de la ciudad de Las Toscas, sino de la región, porque hay adultos mayores o abuelitos, y a uno no le gusta que le digan abuelo. Bueno, adultos mayores, ancianos entonces, que están alojados allí y que no son necesariamente de Las Toscas. Hay gente de Florencia, de otros lugares, pero bueno, hoy están pasando una situación económica complicada, con atraso en los haberes, el personal y demás. Bueno, también, por otra parte, el concejal Miguel Gutiérrez presentó una iniciativa acompañando a los bomberos voluntarios de Las Toscas y también, bueno, reflejando lo que pasa en el país, algo que lo venimos diciendo en estos micrófonos ya hace un tiempo a esta parte, que es los cientos de miles de millones de pesos que el gobierno nacional no envía a los fondos, que no envía a los cuarteles, estos fondos no envía a los cuarteles del interior del país, que no es plata del Estado, es plata de las pólizas de seguro, menos las pólizas de seguro de vida, que no se le hace el descuento, pero el resto. Se le hace del resto de los seguros, ya sea del auto, de lo que vos pagues tu seguro, la Superintendencia de Seguros llega al acuerdo que el Estado Nacional le tenga que retener ese 5% y el Estado Nacional después tiene que mandar esa plata a los cuarteles del interior del país. No es plata de los impuestos, no es plata del Estado, es plata de los seguros en todo caso, que este gobierno nacional no le está enviando. Y la situación se ve complicada porque estamos en septiembre, en las puertas del verano, y cada dos por tres los bomberos tienen que salir en verano. Y de esa plata se saca para las cubiertas, para el combustible, y no, a pesar de que es un tema jodido, complejo, no veo mucha repercusión, más que nada en los medios nacionales, ¿no? Pero bueno, comentario al margen porque nosotros. De acá no le vamos a manejar la agenda a los medios nacionales, pero al menos sí informar a la gente. Realmente llama la atención porque pasa el tiempo y realmente los bomberos necesitan estos fondos, que no es plata del Estado. Y si fuera plata del Estado también, ¿por qué no? Si los bomberos voluntarios cumplen un papel importantísimo en nuestra sociedad. Bueno, también hablando de otras cuestiones, hubo comunicación por parte del Ejecutivo. Lo comentábamos la vez pasada, creo que muy por arriba porque no nos dio el tiempo. Hoy estamos con un poco más de tiempo, hay invitados, pero no hay tantos. Sobre la jueza de falta de Las Toscas, que había planteos, si se cumplió con la legislación vigente, porque recordemos que la señora, la chica que está ahora a cargo, es subrogante. Quien es la titular, que es Fian, está trabajando en el Poder Ejecutivo Municipal como secretaria de gobierno de la gestión de Sánchez. Bueno, por lo pronto, ayer llegó la contestación, la respuesta por parte del Ejecutivo. Ahora vamos a repasar parte de lo que dice esa respuesta. Bueno, y bueno, hubo otras problemáticas presentadas en el Consejo, de eso vamos a repasar en lo que resta del programa. También no se olviden que está la campaña de salud visual en estos próximos días, organizado por la diputada Charo Mancini, vamos a repasar en lo que resta del programa también,
todo esto. Y mañana, si Dios quiere, y ya nos vamos al plano regional, se va a estar presentando en la ciudad de Villa Ocampo las actividades deportivas que va a realizar el ALCE, esta institución muy conocida por la lucha contra el cáncer y que tiene, creo que ya más de 4 décadas en el norte de Santa Fe. Bueno, va a estar acompañado por la diputada provincial Charo Mancini también, porque es ella una de las que financia toda esta iniciativa y demás. Así que eso vamos a estar refiriéndonos también en lo que resta del programa. Bueno, por lo pronto les digo, siempre vale la recomendación realizarla, y como dice Mirta Legrand, el público se renueva. Están con reparaciones en la ruta, si va circulando, hacelo con precaución. Está, la verdad que buen tramo de la ruta que ya está en condiciones, no tiene la señalización, pero está en condiciones. Pero de igual manera hay otro tramo que no está señalizado, igual te vas a dar cuenta porque hay mucho movimiento de maquinaria, tenelo en cuenta por favor. Muy bien, en el plano también regional y hablando de distintos temas, bueno, una mañana bastante tranquila, por lo pronto, al menos, sin mayores complicaciones, a menos lo que estamos viendo en los portales de noticias y demás. Algunos que otros accidentes, nada grave, nada complicado. Ya en el plano nacional está diciendo la televisión nacional, la despedida de Messi será el 6 de octubre. Y hablando de fútbol, se dijo que Scaloni también dejaba la selección, pero bueno, por lo pronto va a seguir, por lo visto. Bueno, es un grupo de jugadores que ya no van a estar más en la selección argentina, algunos por la edad, la mayoría por la edad, uno de ellos, Lionel Messi. Bueno, volviendo en el plano provincial, están los Juegos Sudamericanos, que es la noticia por estos días también. Bueno, ya vamos a repasar los títulos de los diarios y demás, un breve reflejo de lo que dicen hoy los portales de noticias de la región, de la provincia y del país. Lo cierto es que en términos relativos tenemos una jornada bastante tranquila.

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Vamos a los títulos a esta hora de la mañana de algunos portales de la región. Nos vamos a ir en este caso a los títulos que tiene Radio Amanecer, la Radio del Obispado. Algunos de los títulos centrales cuando son exactamente ya las 8:27 minutos en la República Argentina. Patricia Gómez, invitada de Teresa Parodi a un homenaje al chamamé en Rosario. ¿Qué nivel de artistas? El fin de semana estuve hablando con Daniela Massaro, le hice una nota para la televisión y demás. La verdad que Daniela, también una de las grandes artistas que tiene nuestra región. Y lo mismo Patricia Gómez, pensar que está en Reconquista, de que ha pasado por aquí por Las Toscas, traía en su momento por la diputada Chiara Mancini. Bueno, y ahora va a estar invitada, fue invitada por Teresa Parodi para un homenaje del chamamé en Rosario. Una gran, gran artista, Patricia Gómez, con distintas nominaciones a distintos premios a nivel nacional e internacional. La cantante santafesina Patricia Gómez será una de las artistas invitadas del espectáculo que encabezará Teresa Parodi el próximo 19 de septiembre en el Teatro La Comedia de Rosario, en el marco de las actividades por el Día del Chamamé. En contacto con Amanecer, Gómez comentó detalles de la presentación que reunirá a destacados referentes de la música del litoral y tendrá como protagonista central a Teresa Parodi. La apertura estará a cargo de Patricia Gómez, quien se presentará en formato de dúo de piano y voz junto al maestro Mariano Perezón. Luego será el turno del trío rosarino, Guarapa, que está integrado por Joel Tortul, Homero Chavarriano y Julián Vergas, que estarán abordando obras de Ramón Ayala con arreglos que han hecho con una impronta urbana. Posteriormente, Teresa Parodi ofrecerá su repertorio en el escenario. Bueno, después de toda la descripción y parte de la trayectoria de Patricia Gómez. Nos ponemos contentos por Patricia, la verdad, muy bien. Muy bien por su presente y su futuro, ¿no? Artístico. Otro de los títulos a esta hora de la mañana. La Unión Agrícola Avellaneda celebra 107 años con una gran jornada comunitaria. Otros de los temas que aparecen hoy en este portal de noticias: Itaipú libera agua y el Paraná tendrá una creciente paulatina. Descartan un escenario catastrófico. Bueno, es una de las grandes represas, así como Itaipú es más grande que Yacyretá en realidad. Va a liberar agua. Obviamente que esa agua viene por el Paraná. Va a crecer algo el río, dicen que va a crecer algo, pero no va a ser una creciente tan importante. Vera advierten por una deuda de 824 millones. El riesgo para las cuentas de la municipalidad. Una situación económica compleja. El concejal Barbona brindó detalles sobre la situación financiera e institucional de la cooperativa prestadora del servicio de agua y cloacas de Vera y advirtió sobre el impacto que podría tener una deuda millonaria con aguas santafesinas sobre las arcas municipales. La preocupación surgió luego que la Municipalidad de Vera convocara a los concejales para solicitar un incremento en la tarifa de agua. Hablando de eso, ayer se aprobó el aumento de la tarifa de agua acá en Las Toscas, que se encontraba en torno a los 750 pesos, a los 7.500 pesos por metro cúbico, obviamente, más el servicio de cloaca, según explicó Barbona. Durante ese encuentro se tomó conocimiento que Cosvel, así son las siglas de la cooperativa, no estaría abonando el agua que adquiere al acueducto de ASA, que es agua santafesina, y que la deuda acumulada desde marzo de 2025 supera los 800 millones de pesos. Han cuestionado pese a los pedidos realizados del Consejo Deliberante, nunca se pudo acceder a la información contable suficiente que permitiera conocer con precisión la situación económica de la cooperativa. Situación difícil y compleja. En Vera, donde también hubo movilizaciones porque no quieren que los chinos se instalen. Dicen, estuve viendo a unos vecinos que fueron al consejo a decirle a los concejales, muchachos, hagan lo que puedan porque se instalan los chinos.
traen precio más barato, más económico, porque compran al por mayor, cosa que no podemos hacer nosotros, y nos liquidan. Y nos liquidan la mano de obra que tenemos y tenemos que cerrar. Esto también pasa en Vera. Bueno, más abajo, titula este mismo portal de noticias, la cooperativa de trabajo algodonera Santa Fe retomó su feria y destacó el acompañamiento de la comunidad. Bienvenido sea, es una oportunidad de trabajo y es una de las instituciones, una de los emprendimientos que viene sobreviviendo. Bueno, son algunos de los temas que aparecen el día de hoy, en este caso, en el portal digital de Radio Amanecer.

Lo vamos a, mientras repasamos los títulos, también repasamos a esta hora de la mañana algunos temas que aparecen el día de hoy. En este caso, en Villa Ocampo SF, algunos de los temas de este portal de noticias son los siguientes. Atento con algunos de los títulos que presenta Villa Ocampo SF en esta jornada del 16 de septiembre. En Villa Ocampo, prisión preventiva para una mujer que comercializaba estupefaciente. Bueno, la detención se realizó el fin de semana, el viernes, el día viernes pasado, ahora quedó en prisión preventiva. En Reconquista, Friar comenzó a achicar personal y el sindicato confirmó despidos y retiros voluntarios. La difícil situación de uno de los frigoríficos más importantes del país. Otro de los títulos: fue aprehendido tras protagonizar disturbios en el baño de hombres de la terminal. ¿Esto fue dónde? En Reconquista. La información da cuenta de, en este caso, que una mujer fue aprehendida luego de protagonizar incidentes en el baño de hombres de la terminal de la ciudad de Reconquista. También robo de una moto en la vereda y lo encontraron escondido entre malezas. También sucedió en Reconquista. Más abajo titula este mismo portal de noticias: Itaipú libera agua y el Paraná tendrá una creciente paulatina. Ya le contábamos hace algunos minutos esto, que en otros portales que se referían a esto justamente, dicen que bueno, va a ser paulatino y no va a ser tan importante. Son algunos de los temas que tiene Villa Ocampo SF en su edición digital.

Sin Mordaza titula hoy: la defensa de Cristina Kirchner presentó una nueva documentación sobre la causa Vialidad. Puyaro destacó la convocatoria de los Juegos Sudamericanos. Llevamos más de 500,000 de entradas sacadas por internet. En tanto que otro de los temas que aparecen hoy en este portal de noticias de Santa Fe Capital: el Reino Unido rechaza las medidas de Milei contra las empresas vinculadas a Malvinas. Caputo destacó el récord de exportaciones y defendió el rumbo económico del país. ¿Cómo sale y dónde sacar las entradas para el último partido de Messi en la selección argentina? Se va el capitán de la Celeste y Blanca. Otro de los títulos a esta hora de la mañana en Sin Mordaza: crisis enfriar, despidos, retiros voluntarios y caída de la actividad principal en el frigorífico más importante del norte de Santa Fe. El gobierno amplía la denuncia contra las empresas que operan en Malvinas. Rosario, sexo en una Hilux, amenazas y un patrullero roto. Una pareja terminó aprehendida. ¿De dónde fue? En Rosario. El procedimiento se inició tras una denuncia de una pareja que mantenía relaciones íntimas dentro de una camioneta estacionada. El hombre quedó imputado por daños, lesiones, luego de provocar la ruptura del vidrio del patrullero. La información sigue diciendo que el procedimiento de la Fuerza de Seguridad realizada en la intersección de calle La Prida y Garibaldi derivó en la aprehensión de una pareja. La intervención policial se inició tras la denuncia de una transeúnte que alertó sobre dos personas que mantenían relaciones en una Toyota que estaba estacionada. Según consta en el acta del Comando Radioeléctrico, los ocupantes, un hombre de 34 años, identificado como Lucio F., y una mujer de 30, identificado como Camila B., un cabo primero de prefectura. Pertenecían a la fuerza. Claro, ahí va cerrando el caso. Se negaron a identificarse. Durante el procedimiento, el hombre expresó que su padre fue juez, eso cuando empezó a chapear, y condenó a la banda de los monos, y añadió que podía hacerle expulsar a los policías. No sabés quién es mi papá, ya vas a ver vos, le dijo. Ante la negativa del conductor de someterse a los controles de alcoholemia y narcolemia, el personal de tránsito de la municipalidad trasladó al vehículo del cordalón. Asimismo, la mujer fue aprehendida por intentar entorpecer el operativo, según precisaron fuentes policiales. Al ser ingresado al patrullero, el hombre propinó patadas al vehículo, a mí no me llevaba a ningún lado, y provocó el estallido del cristal trasero de la puerta izquierda de uno de los patrulleros. La ruptura del vidrio causó daños en las unidades policiales. El fiscal interviniente en primera instancia, Guillermo Apaluch, dispuso la liberación de la mujer sin formación de causa, en tanto que el hombre recuperó la libertad imputado por el delito de daños y lesiones. La causa continúa bajo la evaluación del fiscal Silvina Valero de la unidad de salidas alternativas. Bueno, estaban teniendo intimidad en un vehículo, llama una señora, le dice, mire, necesito que haga un... No corresponde en todo caso. La policía, lo único que fue, según el relato que está acá en este portal, a decirle, por favor, vayan, sigan con su intimidad, no hay problema, pero en un lugar más privado, no en un vehículo donde hay gente que lo ve, pasa y demás. Y ella empieza a decir, bueno, yo soy de la Prefectura Naval Argentina. Y él, mi papá, es juez, le llevó preso a los monos y a vos te voy a hacer echar. Esa típica de chapear. Bueno, jóvenes realmente, ella da 30 años y él 34, no fue acá, fue en Rosario. En tanto que también titula hoy este portal de noticias: Jaucanigas, el rincón de Santa Fe, donde explota la vida. El manejo eficiente del nitrógeno gana relevancia ante escenarios de la alta probabilidad de condiciones climáticas adversas y la presencia del fenómeno del Niño. Una nota que aparece hoy publicada también en Sin Mordaza.

Infobae titula: a nivel nacional, el presupuesto 2027 entró a diputados, comenzará a debatirse en octubre y condiciona otras negociaciones. El texto ingresó en los últimos minutos de este 15 de septiembre en la Cámara Baja. Tal como estipula la Ley de Administración Financiera, prevé el crecimiento del PBI del 4% y una inflación anual del 21,1% y una suba de salarios promedio al 25,4%. Fórmula 1 confirmó el calendario 2027 con nuevas carreras. Más abajo titula también Infobae: asistencia de Flores y aparición sorpresiva de Lozano. Así fue el gol que le dio a Boca el pase a la semifinal de la Sudamericana. Hoy a la mañana, antes de venir a la radio, escuchaba también algunos medios correntinos, en este caso, hablando de la victoria. Con lo justo y necesario, pero Boquita volvió a ganar, tan más que contento el Bostero. Bueno, esperemos que nosotros sigamos ganando el torneo local, pero por lo pronto Boca sigue soñando con la Sudamericana. Otro de los títulos: inteligencia artificial y viralización, cuando el daño daña, dice entre comillas este portal, a la salud mental. Otro de los temas: la Armada denunció una trama de corrupción interna en el pago de sueldos por casi 1.000 millones. ¿Cómo era la maniobra? Bueno, un informe de la Armada Argentina, corrupción dentro de la propia fuerza. Otro de los temas que también aparece en el día de hoy, y en este caso, impacto en la selección. Lionel Messi fue citado y tendrá su despedida este 6 de octubre en el Monumental. Son algunos de los temas que tiene a esta hora de la mañana Infobae. Y con esto terminamos los títulos de los diarios.

0: 8:51 minutos en la República Argentina.
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Ya la gente va caminando, va peregrinando a Itatí. Anoche me encontraba con dos peregrinos que venían del sur de Santa Fe. Ya van en bici. Hoy empieza, se va a ver hoy el movimiento. El fuerte en realidad va a ser mañana y pasado de los peregrinos en bici. Así que bueno, a alentarlos, que lleguen sano y salvo. Y si sos católico y querés estar por ello, bienvenido sea. Porque, bueno, lo van a... Es una manera de acompañarlos también. Este día hablaba con Blanca Benítez, una vecina de Florencia, que el año pasado se le ocurrió, junto con otros vecinos autoconvocados, esperarlos con agua, con frutas, con golosinas en la ruta y colaborar con ellos. La verdad, una muy buena iniciativa. Y que bueno, este año vuelven nuevamente, como hace tantos años, los peregrinos a visitar la Basílica. Esto será durante estos días. Recordemos que ya está este fin de semana la caminata, la peregrinación a la Basílica Nuestra Señora de Itatí. Y ya se empieza a ver el movimiento en la ruta. Así que si vas por ruta, además, ten en cuenta que están los peregrinos. Hoy se va a ver algo, pero el fuerte va a ser mañana y pasado. El año pasado hablaba con un grupo de Lanteri, que de Lanteri de Reconquista, que nos habíamos encontrado ahí en Villocampo. Y la verdad que bueno, generó todo un movimiento y mucha gente con mucha fe. Uno van a agradecer, otro van a pedir, otro simplemente a acompañar. En fin, uno se encuentra con tantas historias. Y este fin de semana está la gran convocatoria de lo que va a ser la peregrinación a la Basílica. Y se espera realmente mucha gente, como todos los años en realidad. Bueno, muy bien, esto va a ser, Dios mediante, durante este fin de semana, lo que son los ciclistas y demás ya durante estos días, y el fin de semana la peregrinación a la Basílica de Nuestra Señora de Itatí, ahí en el margen del río Paraná, en Itatí Corrientes. Bueno, enseguida vamos a los avisos parroquiales, pero antes, recordemos esto que es importante: se va a estar realizando la campaña de salud visual, va a ser este sábado, Dios mediante. Control gratuito, marcos sin costo, evaluación visual con profesionales, en este caso la venta de anteojos a bajo costo y lentes bifocales y de otros tipos que van a estar disponibles a la venta. El teléfono para solicitar los turnos es el 3482-630687. 3482-630687. La compra de lente tendrá una entrega de 20.000 pesos. En Ardi se va a realizar a las 9 de la mañana en el Salón Textil del barrio San José. En San Antonio a las 14:30 en el Zoom de la Comuna y en Ocampo en el Club Abuelos a las 16 horas. Información que nos envía en este caso el área de comunicación de la diputada Charo Mancini.

Nos vamos a los avisos parroquiales para esta semana. Se estuvo realizando el fin de semana la colecta Más por Menos, que recordarán ustedes, no tuvo su iniciativa este fin de semana, pero que va a continuar durante las próximas semanas. Quien no haya podido colaborar porque no cobró el sueldo, porque se olvidó, porque no pudo, por el motivo que sea, la iniciativa sigue vigente. Pueden acercar las donaciones a la parroquia de nuestra ciudad, al templo parroquial. Bajo el lema Compartir con Alegría, Esperanza de Muchos, la campaña solidaria vuelve a convocar al país este fin de semana. En el ingreso del templo encontrarán una urna para dejar sus donaciones. Quienes no pudieron traer su colaboración, en la posibilidad de acercar a la Secretaría durante todo el mes de septiembre para dejar su colaboración. Fiesta patronal del Rabón fue en el día de ayer, en tanto que las confirmaciones que estaban, lo que respecta a confirmaciones, este miércoles 16, hoy, se realizará la reunión de padrinos en el templo a las 20:30. En caso de no poder asistir, que se acerque el padre, madre, tutor o bien el adulto que se confirmará al encuentro. El 19 serán los ensayos en el templo de jóvenes y adultos que se confirmarán a las 15:30 horas. Misa de San Isidro será el domingo 20 a las 17 horas. Habrá misa en la capilla con bendición de embarazadas. También otro de los avisos da cuenta de lo siguiente. San Peregrino, patrón de los enfermos de cáncer, se estará entronizando la imagen de San Peregrino el 20 de septiembre. El recorrido será en vehículos a las 8 horas, entrada sur de Tacuarendí, en la capilla Nuestra Señora de Itatí. A las 9 horas en la parroquia, en la capilla de San Antonio. A las 18 horas en la capilla Mater Dolorosa del Rabón. A las 11 en la capilla Nuestra Señora de la Asunción de las Toscas. Esto será este 20 de septiembre. Y hasta allí los avisos parroquiales. ¿Qué?

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0: A pleno, los Juegos Sudamericanos hasta ahora están en la Laguna Setúbal, la competencia de, en este caso, de remeros, que se está concretando a esta hora. Bueno, señores, estamos con visitas. Nos está acompañando la doctora Juliana Maiocchi. Vamos a dialogar con ella sobre estafas, un tema súper importante. ¿Qué hacer? ¿Qué tipo de estafas hay? ¿Y qué hacer frente a estas estafas? Juli, buen día. ¿Cómo vas? ¿Cómo andás?
1: Hola, buenos días a todos. Sí, bueno, este tema a mí me interesa mucho. Está re en auge ahora. Creo que si, todos conocemos a una persona que fue víctima de una estafa.
0: Sí, tal cual.
1: Sí, sí. Está complicado. Está complicado el tema porque todo el tiempo se amañan para decir en simples palabras para poder operar de otra forma y de otra forma, y van aplicando medidas de seguridad, van tomando conocimientos y hay otra forma y así. Así que bueno, en el mientras tanto es lo que hay. Así que bueno, vamos a hablar de esto. En principio, saber que siempre una estafa se da en una situación de un engaño de la persona. La víctima cae en un engaño, en todo un circo que se arma para que la persona pueda depositar la confianza, y obviamente el actor tiene un beneficio económico normalmente.
0: Claro.
1: Por ahí no lo obtiene porque usamos un poquito la lógica, ¿viste? Cuando decís, esto está raro, bueno, ahí pará la pelota porque sí
0: y
1: o
0: tenés
1: sí.
0: Tenés que tener encendidas todas las
1: sí.
0: luces.
1: Yo creo que hay que entrar en un estado de medio de paranoia porque sí. Hay que tener mucho cuidado.
0: Mira,
1: sí.
0: Te cuento un caso que por ahí no es muy común, pero me contaban ayer en Ocampo un taller mecánico que compraba a una X mayorista, vamos a decir, repuestos. Resulta que esa empresa dejó de existir el año pasado, si mal no recuerdo, el año antepasado. Y claro, cuando uno busca en el historial, las referencias eran muy buenas. Van un día, le compran un repuesto y el repuesto nunca llegó.
1: Sí.
0: Cuando van y hacen la denuncia, se dan cuenta que esta empresa, ya los dueños no se habían desprendido de la empresa. No sé cómo hicieron porque tener datos fiscales que son propios tuyos, que no podés modificarlos, no hay manera de modificarlo en todo caso. Resulta que han estafado en todo el país por 700 millones de pesos.
1: Sí.
0: Y digo, bueno, es un caso de un taller mecánico que se vio perjudicado, obviamente, claro. Hizo la compra y nunca le llegó lo repuesto. Pero nos pasa a diario esos intentos de, ojo, cuando se la compra, lee la letra chica, así sea por,
1: sí.
0: Por Temu, por Mercado Libre, y perdón por mencionar
1: sí.
0: las plataformas, pero para que nos quede claro. Y de igual manera, mira bien por las dudas.
1: Sí, no, es que, fíjate este caso que me contabas, eran de confianza,
0: sí.
1: eran clientes y, bueno, sí pasa. Bueno, ahí eso es importante aclarar, ya uso tu caso de ejemplo, porque bueno, por ahí viste siempre, me estafaron porque compré tal cosa y no me mandaron. Bueno, hay que ver si hay en el caso concreto, un incumplimiento contractual, o si hay una realmente estafa, de decir, bueno, listo, me vendieron esto, pero esta persona no vende nada, es todo simulación, es todo un circo para que yo caiga, ahí sí estaríamos frente a una estafa. Bueno,
0: claro.
1: Puntualmente a lo que son las estafas virtuales,
0: uh-huh.
1: existe la base para mí, a mi criterio y lo que aprendí, es siempre el phishing, que es como la pesca, la búsqueda, que se da a través del envío de link. Ahora hay un montón de esos que te envían links y vos entras y caes.
0: Sí.
1: Hay un montón de modalidades. Puntualmente el phishing es esto. Es la intención de buscar datos informáticos, datos bancarios o credenciales que permitan ingresar a cuentas bancarias o a billeteras virtuales. Hay varias modalidades. Tenés el phishing, por ejemplo, que es por una llamada. Ahora las empresas de encomienda, si te envían y si vos no atendés el llamado, te ponen como motivo de la no entrega, o sea, y vos decís, no atendí el llamado porque es un número que no conozco,
0: claro.
1: Bájate y tocame el timbre, golpeame la mano, no. Bueno, ahora la mayoría de las empresas se manejan así por llamada y es un tema porque vos podés llamar y te dicen, mira, te van a mandar un código, decime el código, así como te dicen, bueno, dame tu DNI y vos das el código, chau. A algún lugar ingresaron, o sea, a ese nivel están súper avanzados. Después tenés el smishing, que es a través de un mensaje de texto, que te llega, fuiste sorteado, tenés esta promoción y todos cuentos. Después tenés el SIM swapping, que es, esto ya es una modalidad bastante avanzada, que es básicamente cuando solicitan, intervienen primero a la empresa de tu teléfono, ya sea personal, Claro, X, te piden un duplicado de tu tarjeta SIM y vos te quedás simplemente sin señal. Y a todo esto, cuando te enteraste, o por qué, porque por ahí, no sé, estabas en la plaza, estabas tomando algo, estabas tomando un mate, y te quedaste sin señal, y a las dos horas decís, che, sigo sin señal, y bueno, a esa altura ya quizás no tengas nada en tus cuentas bancarias o billeteras virtuales. O sea, está súper, súper avanzado todo. Sí. Bueno, tenés la estafa, que es cuando hay un engaño, hay todo un circo, que es este que te comento, y si no, tenés el fraude, que es básicamente cuando no necesariamente tiene que haber un engaño, porque la víctima a veces ni siquiera se entera, que es a través del hackeo, de la instalación de malwares y eso que se instalan en los sistemas de teléfonos o computadoras, que bueno, ahí la víctima obviamente no da ningún dato, no ingresa, no, nada, nada, nada, nada.
0: Claro. Me pasó el año antepasado, donde me hackearon la cuenta de Gmail. Y justamente venía, el año pasado fue, para el 4 o 3 de agosto, porque me doy cuenta, quiero subir un video al canal de YouTube de mi página, tenía más de 1000 suscriptores, no me dejaba. Vivía Horacio, que en paz descanse, Horacio Pucheta, y lo llamo, le digo, Horacio, vos te pasó esto en WhatsApp, ¿me podés pasar? Un señor que se especializa ahí en Casa de Gobierno en lo que es estafa y demás, y hablábamos por teléfono un sábado al mediodía, encima, pobre hombre, re predispuesto. Nunca pudimos recuperar la cuenta de Gmail, pero justo, como son, no sé si las casualidades o no de la vida, yo unos días antes había desvinculado todas mis cuentas del correo electrónico, porque ya estaba recargado mi Gmail, lo tenía hace más de 10 años, y no lo tenía vinculado al correo directamente, y gracias a eso no me pudieron sacar plata ni nada. Perdí el correo y perdí la cuenta de YouTube, tuve que hacer una nueva. Pero no pudieron.
1: Bueno, pero no fue un daño. Bueno, eso, ya otra cosa que mencionás, que ya que estamos. Siempre activar la verificación de dos pasos. Por ahí a las personas adultas mayores, agarrarle el teléfono y hacerlo, porque es súper importante. Yo tengo en Facebook, tengo en Gmail, tengo en todas las aplicaciones que yo tengo, tengo la verificación de dos pasos, e incluso la tengo como código, como de respaldo al número o el Gmail de una de mis hermanas. Por si me roban el teléfono, si no le van a llegar todo al teléfono. Entonces, siempre que yo quiero ingresar a una nueva cuenta, le llega a ella y ella me tiene que mandar. O sea, todos esos pasos, pero es súper importante porque así tenemos nosotros el control y no está llegando. Porque si te roban el teléfono, le va a llegar al mismo teléfono. Entonces, como que termina siendo medio lo mismo.
0: No, es muy cierto. Me pasó, por ejemplo, yo tengo X correo hace años. A ese correito nunca lo pudieron hackear ni nada. Y también tengo un teléfono de respaldo. Hasta hoy me dio resultado. Ojalá que siga así, porque el daño que te hace.
1: No, pero la verificación de dos pasos funciona. A mí una vez me empezaron a llegar un montón de códigos en WhatsApp, llamadas, me decían el código. Evidentemente estaban queriendo ingresar a la aplicación de WhatsApp, pero bueno, no pudieron por la verificación de dos pasos que tengo.
0: Claro.
1: O sea, es importante tenerla. Bueno, desde. Partiendo de la situación en la que, por ejemplo, somos víctimas de una estafa o un fraude y nos sacan algún crédito y demás. Saber que normalmente estos son obviamente contratos a distancia y siempre partiendo de que somos usuarios, por ende estamos contemplados y protegidos por la Ley de Defensa del Consumidor y Usuario. Así que, bueno, tenemos una protección bastante amplia. Son contratos a distancia, es decir, que son ofrecidos por medios electrónicos que ya no se usa para las telecomunicaciones y demás.
0: Sí.
1: Y la respuesta es también por el mismo medio. Esos son normalmente los créditos que se sacan en los que somos siempre víctimas de estas estafas. Y son contratos también de adhesión porque son unilaterales. ¿Qué quiere decir esto? Que vos te presentan el contrato y decís, bueno, acepto, no tenés la posibilidad de cambiar ninguna cláusula. Esos son los contratos que normalmente dan las entidades bancarias y todo el sistema este de home banking, que me refiero también en forma amplia tanto a billeteras virtuales, no solamente a entidades bancarias puntualmente.
0: Claro.
1: Por supuesto que tiene los mismos elementos que un contrato, y acá es la parte donde nos interesa, porque si fuiste víctima de una estafa y no prestaste tu consentimiento, que es un elemento esencial, fundamental del contrato, ahí estamos en un problema. ¿Y por qué? Porque nosotros al hacer, puede ser un crédito o puede ser una transferencia hecha a otra cuenta y demás, cuando nosotros damos clic a aceptar, transferir, si acepto términos y condiciones y demás, que suelen ser los contratos, estamos haciendo lo que es una firma electrónica. Sí. ¿Qué pasa esto? Nosotros podemos no ser esa persona, porque si fuimos estafados, somos víctimas de una estafa y me sacaron un crédito, yo no fui la que aceptó los términos y condiciones, yo no hice clic. Entonces, ¿qué pasa con la firma electrónica? Ahí está en discusión. La realidad es que la única firma, aparte de la ológrafa, es decir, la de puño y letra, la única que prueba la autenticidad, no prueba, pero siempre es auténtica, porque es la que pasa todos los medios necesarios para demostrar la autenticidad, es la firma digital. Y no es la firma que nosotros tenemos cuando aceptamos transferir o cuando aceptamos los términos y condiciones para un crédito de alguna, del sistema home banking, que puede ser una entidad bancaria o puede ser de billeteras virtuales.
0: Claro.
1: Entonces, al ser una firma tan débil, hay doctrinarios que dicen que no existe ni siquiera para las partes, y hay otros que dicen que es válida si la otra persona no niega que lo hizo, que no lo hizo. Si yo digo, yo no fui la que transferí, yo esta cuenta no transferí, me vaciaron las cuentas.
0: Claro.
1: Es la entidad bancaria la que debe probar que yo era la persona que estaba del otro lado de la pantalla. Entonces es súper amplio. ¿Y por qué se da esto de los datos biométricos? Justamente, ¿querés transferir 20.000 pesos? Te toma el rostro.
0: Claro.
1: ¿Querés...? Bueno, yo no tuve la oportunidad de sacar un crédito todavía,
0: gracias a Dios. Sí. Hoy como están los intereses.
1: Sí, pero supongo que te tomarán los datos biométricos y demás por una cuestión de seguridad de ellos, porque ellos al tener tus datos biométricos decir, no, mira, sí, Narciso, acá tenemos tus datos biométricos que sacaste el crédito o transferiste la plata en el caso de que sea una billetera virtual, que suelen hacer eso. Entonces eso es importante porque, bueno, eso va a ser una evidencia de ellos. Pero las víctimas pueden atacar por ese lado, que la firma, cuando te dicen, no, mira, vos aceptaste los términos y condiciones, pero no fui yo. ¿Y cómo probás si la firma no existe? La firma es electrónica, no es una firma digital que verifica que fui yo la persona que estuvo del otro lado.
0: Claro.
1: Entonces ahí viene la parte donde la entidad bancaria es la que tiene la responsabilidad. ¿Por qué? Porque el internet es un mundo súper riesgoso, y ellos de pasar a atenderte solo presencial, con cámaras de seguridad, con agentes de seguridad, todo seguro, pasaron a operar en un mundo súper riesgoso donde todo el tiempo están siendo ciberatacados, porque todo el tiempo es horrible, pero es la verdad, y las personas son víctimas de estafas, de estos créditos que un montón de veces escuché, hasta llegué a escuchar que le decían, no, tenés que pagar el crédito. No, porque ellos tienen que brindarte esas medidas de seguridad.
0: Ahora qué bueno que lo que aclarás, porque es cierto, Julie, muchas veces, incluso nosotros, te dicen, tenés que pagar y no es tan así.
1: No, es que no tenés que abonarlo, porque en realidad... Excepto que haya sido vos.
0: Claro,
1: pero en el caso de que seas víctima de una estafa, o que hayas sido, obviamente, no, que bueno, hayas brindado tus datos bancarios, el punto es que ellos tienen la obligación, tienen el deber de probar, porque son ellos los que deben asegurarte que tu cuenta bancaria, o en el caso de las billeteras virtuales, está segura, tu usuario está seguro. Entonces, le solicitan a ellos una medida de seguridad amplia, que, bueno, todo el tiempo tiene que estar actualizándose, porque las formas de estafas están siendo, avanzan un montón, y avanzan sobre las medidas de seguridad que van poniendo a medida de que pasa el tiempo. Así que está súper, súper difícil, pero bueno. Y que, bueno, los contratos suelen ser términos y condiciones que no son claros, que obviamente no cumplen con las reglas de un contrato, entonces también ahí están débiles.
0: Claro.
1: Y, bueno, si fuiste víctima de una estafa por un crédito, saber que primero presentar, notificar a la entidad bancaria, esto es solamente para entidad bancaria, no para billeteras virtuales, avisar a la entidad bancaria la entidad bancaria debe, con la denuncia penal, por supuesto, debe cancelar automáticamente el débito de las cuotas y avisarte que dentro de 2 días hábiles van a depositarte el crédito, excepto que lo quieras cancelar, que tiene que ser antes de los 90 días. Así, eso es lo que dice una circular del Banco Central, que es quien los rige a ellos. No suelen cumplir, así que bueno, eso es lo que se va a tener que negociar en el momento que suceda, ¿no?
0: Claro.
1: Excepto que el banco, bueno, tenga tus datos biométricos de que realmente fuiste vos.
0: Fuiste vos, sí, realmente.
1: Sí, sí. Bueno, no sé qué hacer.
0: Claro. Frente a eso, ¿qué hacemos?
1: Sí, sí. Bueno, primero capturar pantallas y si los links, si entraste a algún link, siempre capturar, descargar como documento. Y en el caso de que sea un gasto de tarjeta de crédito dar de baja todas las tarjetas. Si hay un crédito, no pagarlo. Si hay un gasto de tarjeta de crédito, no pagarlo. Y saber que tenés 30 días de consumo de tarjeta de crédito desde que te llega el resumen para hacer el descargo. Y 60 días en los créditos, según el Banco Central.
0: De la República Argentina.
1: Sí, sí.
0: Esa es la legislación actual, la legislación que está vigente, Julie,
1: sí,
0: ¿no?
1: Sí. ¿Mm? Sí, sí.
0: Bueno, la verdad que es súper importante, súper interesante. Yo no tengo problema en por ahí ser autodiferencial. Me ha pasado, creo que ya lo conté acá, compré el primer aire acondicionado que iba a comprar para el departamento donde alquilo en Ocampo. Lo compro por Mercado Libre, en realidad mi hermano es el que maneja eso. Y le digo, me dicen, bueno, ponele, no sé, 30.000 pesos, me acuerdo muy bien. 30.000 pesos valía el aire, era un aire portátil. Compro el aire y nos dicen, no hay más unidad en stock, no sé qué. Si quiere, tiene que volver a hacer el pedido y si no, le doblemos la plata. Sí, hacer el pedido, pero no hicimos compra segura. Éramos, creo, estos días estuve mirando el chat de WhatsApp, todavía estoy en el grupo. Como 1.000 estafados en todo el país. Yo no sé cómo, bueno, en los comentarios de Mercado Libre nos pusimos en comunicación. Yo hice la denuncia en la oficina del consumidor y demás,
1: sí.
0: Pero la respuesta fue lo que yo pensaba que me iban a decir. Vos hiciste la compra y no hiciste compra segura, entonces Mercado Libre no te puede responder.
1: ¿Pero te devolvieron la plata?
0: No.
1: No, sí, entonces no.
0: Me re jodieron, no me devolvieron la plata.
1: Y pero bueno, ahí hay un incumplimiento contractual.
0: Claro.
1: No es.
0: Si lo hubiera conocido en ese momento, yo hubiera llamado chica. Pero yo me quedé con esa versión y bueno, después terminé comprando nomás en un local de Ocampo.
1: Ay, no.
0: Los aires. Pero éramos muchos los estafados. No. Porque también, a ver, yo, no sé abogado, pero digo, ¿cómo vos, plataforma digital, no me vas a brindar una cierta seguridad de que ese servicio que me brinda mediante tu plataforma es transparente? Porque ¿cuál fue la respuesta? No, usted no hizo la compra segura.
1: Sí, pero... no, pero hay un incumplimiento contractual por parte del vendedor. Y bueno, Mercado Libre es el intermediario, pero no, se maneja bastante bien. A mí me gusta la modalidad de Mercado Libre. Eso no sé en qué... ¿Fue hace cuánto fue eso?
0: Hace mucho. 4 años, más o menos, ¿sí? 5 o 6 años, miento. 5 o 6 años fue.
1: Mm.
0: Sí. Y después... Bueno, fue y la única estafa que tuve, porque después no ni una otra, pero bueno, con eso me sirvió bastante. Y una recomendación importante que viene a colación de las estafas, se vienen las vacaciones. Estas últimas sí. Vacaciones vi mucha estafa.
1: Sí.
0: Acá hubo en el norte gente que fue a Brasil, por ejemplo. No, pero nos sale, por decirte, 500.000 pesos la semana. Y algo que a mí siempre me dio resultado... Si vas a ir por una empresa o vas a ir particular, llamá, averiguá. Yo en las últimas vacaciones que fui, no fui con ninguna empresa. Pagué unos pasajes unos meses antes, pero ya hasta para comprar el pasaje, busqué los comentarios, llamé, averigüé.
1: Sí.
0: Esta empresa llega a horario, es responsable, tiene oficina de atención. Lo mismo donde me iba a alojar, busqué comentarios, llamé a la oficina de turismo del lugar. Consulté.
1: Sí, te asesoraste bien.
0: Y me fue bien.
1: Y te fui bien. Y sí.
0: Muy bien, realmente. Así que bueno, le digo nada.
1: Al menos no pasaste un mal momento porque no, es horrible, imagínate, horrible.
0: Re bien.
1: Hay muchas personas que pagan hospedaje y se van y no tienen hospedaje.
0: Tal cual.
1: Así que eso es...
0: No, yo tenía miedo de eso, de si no, sí. Capaz que veo un lugar, qué sé yo, inseguro, no tiene agua o no sé. Sí. No, la verdad que un lugar bastante económico y muy bueno.
1: Sí.
0: Muy bueno. Y también me ha pasado, me decían los amigos del trabajo, del otro trabajo, fui a X plataforma, que yo por ahí le tenía medio recelo, me dijeron que no, que bastante bueno. Bueno, yo siempre contraté particular, sin plataforma, particular, y siempre viendo los comentarios, llamando.
1: Eso es más difícil igual, porque ahora por la plataforma
0: sí,
1: es más seguro.
0: De hecho, sí.
1: En realidad es más fácil que te estafen si...
0: Si
1: es particular, porque claro, no conoces la persona, no tenés idea.
0: No.
1: En cambio, por las plataformas para subir, que tenés disponible algún alojamiento, te piden requisitos, claro. Entonces.
0: Yo, por ejemplo, cuando veía el caso del alojamiento y ponían los comentarios y en un lugar, yo le escribía, pero no a uno, unos cuantos, y miraba a ver si tiene, porque no sé, un spam. ¿Te fuiste? Bueno... Después de esa estafa que... Y siempre que fuimos a un lugar, hacemos esa modalidad, por ahí te sale un poco más barato, pero es un doble trabajo. Y ojo, sí, también, porque por ahí puede ser una cuenta trucha que te dice, sí, murió de lugar, y no es tan así.
1: Sí.
0: Así que, bueno, una humilde recomendación.
1: Sí.
0: Julie, un gusto tenerte como siempre.
1: Bueno, el gusto es mío. Nos vemos un próximo miércoles.
0: Nos vemos acá 15 días y va todo bien.
1: Sí.
0: Bueno, gracias, Julie.
1: Nos vemos.
0: Chau. 9:44.

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1: Hermosa mañana en el norte de la provincia de Santa Fe, sol a pleno a esta hora, calle 12, con un sol a pleno como pasa en gran parte de la ciudad de Las Toscas y de la región. Calle 12 queda acá frente a los estudios de Radio El Mirador. Bueno, no vamos a repasar los temas tratados ya en la sesión del Consejo Municipal. En la sesión que tuvo lugar, sesión número 26 de este año, el concejal Miguel Gutiérrez presentó el proyecto de resolución expresa preocupación al cuerpo legislativo ante la situación que atraviesan los bomberos voluntarios de la Argentina. ¿Saben cuánto le deben al cuartel de Las Toscas? 70 millones, todo el 2025 y todo lo que transitamos el 2026. Bueno, eso comentaba ayer el que es bombero, Miguel Gutiérrez, aparte de ser concejal, es bombero también, ¿no? El presidente del Consejo, Darío César López, presentó el proyecto de... Bueno, este tema tratado por Gutiérrez fue aprobado por unanimidad. Es una manera de acompañar a los bomberos, básicamente, porque... el Consejo en sí no tiene injerencia para decirle a Milei, dale la plata que es de los bomberos, pero sí es una manera de acompañar a los bomberos, y una muy buena iniciativa. Ya la semana pasada lo presentaron en Ocampo, esta idea, esta semana fue presentado aquí en Las Toscas. Y casualidad que los dos concejales que presentaron en Ocampo presentó el socialismo y acá en Las Toscas también el socialismo. Bueno, el presidente del cuerpo legislativo, estamos hablando de César López, presentó el proyecto de comunicación, solicitar al Departamento Ejecutivo gestiones necesarias para completar la creación del Centro de Educación Física. Va a ir el tratamiento sobre tabla, pero va a comisiones. ¿Por qué? Porque, bueno, decía López, hubo más gente, estuve dialogando con distintas directivos, autoridades y demás, y no han aportado más datos, y por eso lo vamos a discutir esto en comisión. Por su parte, René Padrón presentó el proyecto de comunicación, solicitar al Departamento Ejecutivo informes sobre la problemática referente a la imposibilidad de nuevas bajas de energía eléctrica, tanto esto en la zona urbana, pero comentaba el presidente del Consejo que también esto se está dando en las zonas rurales, que la EPE no baja. El motivo que quieren saber es por qué, en todo caso. No están bien los papeles, y si están bien los papeles, ¿qué impedimento hay en todo caso de la EPE? Porque ojo, la gente quiere pagar, la gente quiere pagar, no es que quiere que le regale el servicio, la gente quiere pagar. Bueno, también esto lo apoyó verbalmente, al menos el concejal Miguel del CIM, esta iniciativa que presentó, se sumó a esta iniciativa el concejal Miguel del CIM y también el concejal Alejandro del CIM. Alejandro comentó que mantuvo contacto con la gente de Reconquista sobre esta situación, que al menos le puso al tanto a las autoridades de la EPE de Reconquista sobre esta situación. Eso comentaba Alejandro del CIM. Y por su parte, César López dijo, me reuní con ganaderos y también tienen la misma problemática, esta problemática de que no quieren bajar la energía eléctrica en domicilios particulares y en zona rural, más que nada, también. Bueno, fue aprobado por unanimidad este proyecto de comunicación. El dictamen de comisión fueron lo siguiente: el Departamento Ejecutivo Municipal, proyecto de ordenanza, el asunto Plan de Mejora y Desarrollo de Servicios de Agua Potable de la COESA el 2026, del Departamento Ejecutivo Municipal, notificación del decreto 042/2026, asunto veto parcial de la ordenanza 028/2026, de los concejales Miguel del CIM, Cecilia Belén Molina, proyecto de ordenanza, asunto la creación del programa municipal de infraestructura y servicios de roedores del Jaucanigas. Hubo abstención del concejal Gutiérrez y Padrón en esta iniciativa. También el proyecto de ordenanza del plan de mejora y servicio del agua potable, también hubo abstenciones. En este sentido, a ver, ¿por qué? Acá también se contempla el aumento en el suministro de agua. A ver si estos días logramos hablar también con las autoridades de Coesel para referirse a esta cuestión. Bueno, la nota recibida del Departamento Ejecutivo Municipal, la constatación de la comunicación 041/2026 y 009/2026 referente al cargo de jueza de falta. Llegó el informe solicitado oportunamente. da cuenta de lo siguiente. En este caso, señalan del Ejecutivo que no hay una legislación precisa respecto al tema. Recordemos que la jueza actual, la doctora Fian, está el secretario de Gobierno y le está subrogando otra abogada aquí de nuestra ciudad. Y en tanto que la ordenanza 09 del 2015 tampoco es claro, si bien es cierto, esa ordenanza deja a Laura Fian en el cargo, pero no se puede aplicar, entiende el Ejecutivo Municipal, a futuros jueces que van a ocupar este cargo. Solo se aplica esta ordenanza a la doctora Fian, que está subrogada porque está en otra función nada más. También dejan en claro este tema, ¿no? Bueno, del hogar de ancianos para el hijo Giacomozzi, una solicitud de reunión. Han presentado el presupuesto 2026. Han estado reunidos en el día de ayer, esto en el Consejo Municipal, las autoridades del hogar de ancianos en el Consejo justamente. Bueno, también hubo nota del profesor Martín Fernández y del ciudadano Carlos Richter. Y hasta allí los temas tratados en el Consejo de nuestra ciudad.

0: 57 minutos ya de la hora 9. Bueno, nos vamos a Reconquista. Estamos en línea con Fernando Gasse, es director del Teatro Español. Creo que es el director del cargo que tiene Fernando. Se vienen los 100 años de este teatro que tiene tanta historia en el norte de Santa Fe. Fernando, ¿qué tal? Buena jornada, ¿cómo va?
1: ¿Qué tal? Buen día, ¿cómo andás, Narciso? El nombre o el cargo correcto es presidente de la Asociación Española. Del Teatro Español.
0: Del Teatro Español. 100.
1: Y te hago la aclaración, porque por ahí mucha gente se confunde. Los 100 años son de la construcción de la sala del teatro, que se produjo el 12 de octubre de 1926. Pero la Asociación Española fue creada el 9 de julio de 1883. Fue la primer sociedad civil de Reconquista. 11 años después de la fundación de la ciudad, o sea, casi 140 y algo de años de existencia de la asociación, cuando llegaron los primeros inmigrantes españoles a la zona y se unieron para ayudarse entre ellos, crearon esa asociación y bueno, y después, años después, cuando ya pudieron organizarse mejor y comprar ese terreno que está en calle Avejer al 500, construyeron esa hermosa sala que, bueno, que este 12 de octubre vamos a festejar en una gala el centenario. Y bueno, desde ya agradecerte el llamado y invitar a toda la región, porque el teatro no es solo de Reconquista, el teatro es el único que existe con estas características en toda la región del norte de Santa Fe. Y además, los artistas que por ahí organizamos recitales, el Preludio del Apacho, que es un ciclo que hace 12 años, siempre se trata de invitar a todos los músicos, por ejemplo, músicos emergentes, músicos jóvenes, de toda la región. Y entonces a veces vienen gente de Malabrigo, de Román, de Vera, o sea, constantemente claro. el teatro no únicamente capta artistas o espectadores solamente de Reconquista y Avellaneda, que es los más cercanos, sino de toda la región. Así que desde ya la invitación a todos, porque va a ser una noche histórica.
0: Total.
1: Va a ser una obra teatral, musical, danza, una obra inmersiva para el 12 de octubre. Y nos queremos que nos acompañen, tienen que mandar alguna delegación de las tocas.
0: Ojalá que así sea. Y tiene un costo, ¿con quién pueden encontrar? En todo caso, si eso tiene un costo, la entrada, ¿con cómo pueden adquirirlas?
1: Yo te voy a pasar los flyers, uh-huh. Donde está toda la información, donde están los teléfonos. Para la venta, a lo mejor no pueden venirse hasta Reconquista, pero pueden a lo mejor hacer la transferencia. El costo de la entrada es 30.000 pesos. Uh-huh. Es un solo costo, hay 300 butacas y ya el lunes empezamos, hoy es miércoles.
0: Miércoles 16.
1: El lunes empezamos con la venta. Sí, y uh-huh. Hoy, dos días, tres días después, ya hay 100 entradas vendidas. O sea que al ritmo que se viene, creo que para la semana que viene ya estaría repleto. La idea es volver a hacerla, seguramente vamos a tener que repetirla a la obra. Te cuento por ahí, no sé, alguno de los artistas, la estrella va a ser Nazarena Vidal, que es una joven que nació acá en Reconquista y de muy chica se fue a formar en el Teatro Colón. Es una de las sopranos más importantes que tenemos en Argentina, uh-huh. Y es de Reconquista y va a venir especialmente para esa gala, para terminar junto con el coro cantando unas canciones. Después va a estar todas las academias de danzas de Reconquista y también de todos los estilos, no solamente va a haber un recorrido sobre la historia del teatro, y acompañado con cuestiones musicales, pero no solo de España. Va a haber tango, va a estar Pablo Manacero con su academia de tango, va a estar Amerindia, que es un grupo de folclore, Va a estar Lucía Marín y Sarita González, que tienen escuelas de españoles, Paulina Cusit, que es danza contemporánea, va a haber músicos, va a haber un coro, va a haber actores también interpretando la historia desde ese primer inmigrante que allá en 1883 vino en barco y llegó hasta Reconquista, hasta integrarse acá en la comunidad. Y hoy en día el teatro español no solo significa, digamos, representar a la españolidad, digamos, sino es un lugar para toda la comunidad, para todas las nacionalidades, sin hacer distinciones de edad, raza, sexo, religión, ideología. Está abierto para todos. Es más, yo soy nieto de sirios y estoy presidiendo el teatro. O sea, la apertura hoy del teatro es que sea accesible para todos, que no sea un obstáculo el dinero. Por eso ser socio del teatro es la forma de ayudar, y está muy, muy económica la cuota, con la posibilidad de ver cine de primera calidad, tienen gratis todos los martes. Así que, Narciso, gracias. Por más que estemos no tan cerca, pero en Las Toscas es un lugar que es parte de nuestro gran norte, y tiene su importancia. Yo sé que hay gente que de vez en cuando viene a ver espectáculos a Reconquista, y a los españoles y a los que no sean españoles los invitamos el 12 de octubre para que estén presentes, porque van a ver una obra histórica, inmersiva. Va a haber sorpresas, o sea, no te puedo contar porque es algo, es la primera vez que el teatro produce una obra desde el teatro. No es fácil producir porque necesitas, digamos, preparar escenario, vestuario, maquillaje, ensayos previos, buscar toda esa gente. Eso, nosotros siempre estamos acostumbrados a ver que vienen las obras de Buenos Aires, de Córdoba, o las de acá, ya con todo preparado. Nosotros únicamente alquilamos, pero esta vez producimos la obra, así que nos parece algo histórico. Por supuesto, vamos a invitar a todas las autoridades, va a haber sponsors, a toda la prensa, también estás invitado.
0: Muchísimas gracias.
1: También agradecer, ahí de tu zona, agradecer a Charo, ella no me lo pidió, pero yo soy una persona agradecida, y Charo nos está dando, Charo Mancini, una mano muy, muy grande con las actividades culturales, porque ella forma parte de la Comisión de Cultura de la Cámara de Diputados.
0: Sí, sí.
1: No es una cuestión partidaria, sino que a ella le gusta la cultura, y ya vino dos veces al teatro, y la verdad que cada vez que viene nos trae ideas, proyectos. Así que todos son bienvenidos, y desde ya agradecido por tu llamado y por la ayuda que estamos recibiendo en las autoridades, en las empresas privadas. Así que yo sé que tenés poco tiempo, pero bueno, te agradezco, Narciso, esta llamada.
0: Gracias, Fernando, muchísimas gracias realmente por la comunicación. Vamos a tratar de estar el próximo 12 de octubre allí en Reconquista. Nos ponemos felices porque el teatro español es parte de nuestra cultura y parte de nuestra historia, no solo de Reconquista, sino de toda la región. Te mando un abrazo gigante, gracias por charlar con nosotros.
1: Narciso, estamos en contacto y te paso los flyers con la información para quien quiera comprar las entradas.
0: Cómo no, muchas gracias. Dialogaba con nosotros. Gracias. Gracias, Fernando. Dialogaba con nosotros Fernando Gasse, él es presidente de la Asociación del Teatro Español. Señores, nada en la vida es para siempre y nos tenemos que despedir. Nos reencontramos el día viernes a partir de la hora 8 y hasta las 10. Gracias por estar al otro lado. Gracias por acompañarnos. Buen resto de jornada. El viernes nos reencontramos de vuelta. Chau, chau.

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0: Gracias, muchas gracias, gracias a Billy por invitarme.
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0: Son las 11 con 46 minutos.
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1: Va a venir Jesús, pero ¿cómo vendrá? Hice esta pregunta en un lugar y un señor saltó en su asiento y gritó: ¡Va a venir en un plato volador! Le dije: no creo. No creo que él necesite una nave. Veamos qué dice la Biblia. Apocalipsis 1:7. Dice: he aquí que viene con las nubes y todo ojo le verá. Todo ojo le verá. No tendremos que entrar a internet para conocer la noticia, ni al noticiero televisivo, ni leer los diarios, ni preguntarle al vecino. Che, me dijeron que vino Jesús. No hace falta, no. Lo vamos a ver venir. Y dice la Biblia que vendrá con todos sus ángeles, millares de ángeles vendrán con él. Así lo dice la Biblia y yo lo creo. San Mateo 25:31 dice: cuando el Hijo de Dios venga en su gloria y todos los ángeles con él, entonces se sentará en su trono de gloria. El Rey de Reyes es el único que puede arreglar este planeta. Previamente está queriendo arreglar a los habitantes de este planeta. Y él puede hacerlo, ¿no? ¿Cómo vendrá? En la nube del cielo, con gran poder y gloria, dijo él, con todos sus ángeles, será espectacular. Pero la pregunta ahora es, ¿para qué vendrá? Algo dijimos, pero él dijo también, porque el Hijo de Dios ha de venir en la gloria de su Padre, con sus ángeles, y entonces pagará a cada uno conforme a sus hechos. ¿Es el juicio final? Es la sentencia del juicio, salvación eterna o perdición eterna, depende de mis hechos, ¿no? Viene a juzgar, a recompensar. Y yo pienso en la recompensa, ¿verdad? Y ojalá que vos también. Él quiere recompensarnos, darnos una vida nueva, eterna, perfecta. Pero, ¿cuándo vendrá? ¿Cuándo vendrá? Jesús dijo que el día y la hora no lo sabe nadie, ni siquiera los ángeles, solo mi Padre, dijo. Así que si por ahí algunos se están poniendo fechas, decirles, no hay una fecha definida. ¿Cuándo vendrá? Jesús dijo, voy a venir cuando ocurran estas cosas, señales. Y hay muchas señales, especialmente en el Nuevo Testamento, hay muchas. Vamos a ver algunas, simplemente. San Mateo capítulo 24, versículos 6 y 7, Jesús dijo, oiréis de guerras y rumores de guerras, porque se levantará nación contra nación y reino contra reino, y agregó algunas cosas más. Todos contra todos, guerras mundiales, ya tuvimos dos. Guerras constantemente, ¿no? Rumores de guerras. Creo que hace rato que estamos en la época, entonces, que va a regresar. Pero por ahí amenazan con una tercera guerra mundial, ojalá que nunca ocurra. Pienso que para mantener el equilibrio, no se animan a una tercera guerra, que sería fatal con los armamentos actuales, ¿no? Ojalá que nunca ocurra, porque si no sería un final catastrófico por obra y mano del hombre, ¿no? Pero esta señal está cumplida.
2: Son las 11:57.

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0: Son las 12 y 31 minutos.
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0: Son las 12 y 37 minutos.
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seguros se hacen paso a paso y un solo detalle hay que descuidar. 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
1: Son las 2 con un minuto.
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1: Son las 2:07.
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0: Son las 2 y 44 minutos.
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0: Son las 3 con 29 minutos.
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15: Bienvenida Catalina García.

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1: Son las 4 y 14 minutos.
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6: Son las 4:18.

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15: 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Las 5 en punto.

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0: Eres un verso en reversa, un reverso, despertaste y le diste vuelta a mi universo. Ahora se llega a la cima, bajando por la sierra. La tierra ya no gira, tú giras por la tierra. En la guerra se dan besos, ya no se pelean hoy. Las gallinas mugen y las vacas cacarean. Las lombrices y los peces pescan los anzuelos. Se vuela por el mar y se navega por el cielo. Crecen flores en la arena, cae lluvia en el desierto. Ahora los sueños son reales porque se sueña despierto.
1: Y ese sueño es seguro y así se reproduce. Y la inocencia por fin no se esconde de las luces.
0: La escasez de comida se vuelve deliciosa porque tenemos la barriga llena de mariposas.
1: La galaxia revela su comarca escondida y en la tierra parece que comienza la vida.

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0: Son las 6:04.
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Clase, señoritas W, Jay Cortés, Hayes, los legendarios, Ayer Químico, el soporte del movimiento urbano. 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

0: Son las 7 y 6 minutos.
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0: Son las 8 y 12 minutos.
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0: Son las 8 y 12 minutos.
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